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Ya vendrá, obviamente, ese jueves, ese viernes que planea algo de en cuanto a una salida, un tour gastronómico, puede ser, o que invites a gente a tu casa, o que alguien te invite a comer a la suya, ¿por qué no? Mientras tanto, y antes de escuchar una muy buena tanda, más recuerdos imborrables.

sigue siendo eterno sin este show de clásicos. Increíble, espectacular y también, como te puedo decir, irrepetible. Bueno, acá estamos, como siempre, con la conducción de Rodolfo Laconi, haciendo eterno hit de esta mitad de semana.

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Ya se vendrá, como dijimos antes, el fin de semana, y ya vendrá en poco tiempo, en un par de semanas largas, la gran temporada primavera. Falta para ese 21 de septiembre, pero ¿quién te dice que semana va, semana viene, tu cumpleaños de por medio, por ejemplo, un agasajo más, y llegamos a ese bendito septiembre? Por ahora, este invierno suena Eternos Hit.

vamos a más recuerdos, a más clásicos. Queda poco el tiempo, dice que hay que retirarse porque hay más programación, más contenidos. Sigue siendo Eternos Hit con la conducción de Rodolfo Laconi. A elegir música, fanpage en Facebook, Eternos Hit, mensaje de texto, WhatsApp, teléfono fijo y también, obviamente, Instagram, Rodolfo Laconi.

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0: vamos llegando ahora sí a la etapa final, último bloque de música elegida, como pasa el tiempo, y después diremos, bueno, gracias, hasta mañana. Por ahora, antes de correr el telón y bajar la persiana, temas imborrables y venimos.
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despidiéndolo así, una pena, pero cuando se reencuentro mañana, en menos de 24 horas, que la pasen muy bien, el reencuentro mañana a la misma hora de costumbre para vivir otro Eternos Hits, obviamente de colección. Gracias, mañana venimos con mucho más. Soy un...

0: acá llegamos por hoy en Eternos Hits. Te esperamos la próxima con esas canciones que siempre te acompañan. Gracias por tu compañía.
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Hola queridos amigos, ¿cómo les va? Muy pero muy bienvenidos. Un nuevo Oldies Time en la radio. Ya estamos en la mitad de la semana, hoy es miércoles. Bienvenidos al aire de la radio, bienvenidos a Oldies Time. Aquí estamos, a partir de este momento vamos a compartir buenos clásicos, canciones inolvidables, temas que te gustan y que querés volver a escuchar y que por supuesto acá los vamos a estar compartiendo. Porque de eso se trata, ¿no? De ir y venir en el tiempo. Tenemos música de los 80, de los 90, de los 2000, algo de los 70 puede ser, ¿por qué no? De repente sale algo de los 60, porque de eso se trata. Y creo que hoy vamos a tener algo de los 60. Muy buenas canciones para disfrutar y vivir con vos aquí en la radio y en Oldies Time, por supuesto. Yo soy Cristian Carballo. Arrancábamos con Electric Light Orchestra haciendo una canción del año 1983, el tema Rock and Roll is King. ¿Seguimos con mucho más? Dale, dale que ponemos primera y arrancamos. Ajá, llega ahora You Are the One.

Faith No More se iba con Easy. Qué linda canción, ¿eh? Para compartir, para disfrutar juntos aquí en el aire de la radio. Buenos clásicos en el aire de este miércoles, pero nosotros le vamos a seguir poniendo clásicos, como este de Depeche Mode, Strange Love.

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Dice Bee Gees, y ahí lo estabas escuchando en esta linda jornada de clásicos que estamos compartiendo con vos. Bueno, buenos clásicos, buena música, tenemos de todo. La verdad que la estamos pasando muy, pero muy bien, así que no te puedes perder nada. Nos vamos a quedar con Enanitos Verdes, No Me Verás. 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

Se iba a One Republic, esta canción es un clásico del futuro, el tema Champagne Supernova, tema que seguramente conoces por Oasis, y justamente es un cover de la banda de los hermanos Gallagher, sí, pero hecho por One Republic. El grupo pop alternativo grabó este tema en uno de los estudios más importantes y conocidos a nivel mundial, ubicados en Abbey Road, ni más ni menos. Esta grabación fue presentada en el episodio de Londres de Music Happiness Here, una serie de música y viajes creada por Spotify. Muy buena canción, Champagne Supernova, y muy buena versión de este tema por los One Republic, que están haciendo cosas que tienen mucho que ver con los covers y demás, y está muy bueno lo que hacen, realmente muy buena banda. Se iba este clásico del futuro. Ahora Billy Joel, You May Be Right.

0: Cree, dice Lenny Kravitz, Believe, lo que compartíamos con vos en All This Time.
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canción que se iba con mucho ritmo, mucho power, Bon Jovi hacía You Give Love a Bad Name, este temazo que es el primer single y la segunda canción del tercer álbum de estudio de Bon Jovi titulado Slippery When Wet, lanzado en julio del 86, llegando a alcanzar el puesto número uno en la lista de Billboard Hot 100, convirtiéndose en el primer gran éxito de la banda, una canción que fue dedicatoria o dedicada en realidad para Diane Lane, una mujer que hace sufrir a su amante terriblemente. Está incluida en el videojuego Guitar Hero, mirá vos. Bueno, ahí se iba, You Give Love a Bad Name, y ya suenan los Rolling Stones con Love is Strong.

0: Bruce Springsteen, I am going down.
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The Pretenders, en All This Time, hacía Don't Get Me Wrong, no me malinterpretes. Esta canción interpretada y lanzada por este grupo en realidad de pop rock, The Pretenders, fue el primer single extraído del álbum de 1986, un video musical que justamente le da tributo a la serie británica de espionaje de los 60, Los Vengadores. The Pretenders en All This Time, y nos vamos a quedar con música nacional con Los Abuelos de la Nada y Lunes por la Madrugada.

rock lo tenés. Ahí se iba Creedence con Cotton Fields y lo compartíamos en All This Time. Vamos a seguir con mucho más, ¿eh? Una muy buena canción que estábamos compartiendo, un clásico increíble del año 61. Este tema muy clásico que tiene grabaciones por parte de varios grupos y géneros musicales. El grupo grabó esta versión, una versión nueva en el año 69.

David Bowie hacía Absolute Behinders. Hay clásicos, hay buena música. Estamos en Oldies Time y compartimos con vos las mejores canciones. Ahora nos quedamos en el año 1982 para cambiar el ritmo completamente. Le ponemos un ritmo más disco con Kool & the Gang y Get

Andrés Calamaro hacía Flaca. El Salmón también tiene su espacio acá en Oldies Time. Y ahora vamos a escuchar una hermosísima canción que ya está sonando y que la estás compartiendo con nosotros aquí en Oldies Time. Llega Led Zeppelin con un tema del año 1971 titulado Stairway to Heaven, Escalera al Cielo. Esta canción de este grupo británico, compuesta por el guitarrista Jimmy Page, el cantante Robert Plant, incluida en el cuarto trabajo de estudio de la banda Led Zeppelin 4, y está considerada por muchos como uno de los puntos culminantes en la historia del rock. Es una de las canciones más solicitadas en las radios de Estados Unidos, aunque no fue publicada nunca como single. El enorme éxito de este tema y la negativa de la banda a editar esta canción como single se pudo contribuir a que Led Zeppelin 4 sea uno de los álbumes más vendidos en la historia. Escuchamos Stairway to Heaven, año 1971.

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Linda canción, ¿eh? Para este miércoles, ¿por qué no? Escuchar un tema del 79, Late Black hacía Sunshine Reggae, esta muy buena canción de esta banda de New Wave danesa, sí, de Dinamarca, que bueno, aún sigue activa. Está compuesta por Tini Timstall y también por John Goldberg. Una canción que, bueno, la hizo mundialmente famoso, este Sunshine Reggae, allá por el año 1982, y un año después, White Horse también lo llevó al estrellato, ¿eh? Late Black sonaba en All This Time, Sunshine Reggae en este miércoles, y ahora llegan los Rolling Stones. It's only rock and roll.

Network, Who Can It Be Now, lo que se iba en All This Time. Nos vamos, vos quedate, porque obviamente la programación está a pleno, como siempre. Te dejo con Ice House, el tema Crazy. Yo soy Cristian Carballo y mañana nos volvemos a encontrar. Chau.

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Hoy nos metemos de lleno en los grandes clásicos retro de los 80s. En 1984, Foreigner, la banda anglo-estadounidense liderada por Mick Jones y Lou Gramm, lanzó Agent Provocateur, y de allí surgió su icónica balada I Want to Know What Love Is. El tema rápidamente se convirtió en un éxito global, alcanzando el número uno en Estados Unidos, Reino Unido y varios países más. La canción combina un potente rock de los 80 con arreglos de gospel, incluyendo coros femeninos que aportan un dramatismo y emotividad únicos. La interpretación vocal de Lou Gramm transmite vulnerabilidad y deseo, mientras la instrumentación genera una atmósfera épica que se convirtió en marca registrada de las power ballads de la década. El videoclip clásico, con la banda en estudio y los coros acompañando, reforzó la intensidad del tema. Hoy sigue siendo un referente de amor, emoción y la magia ochentosa del rock. Una balada que emociona, conecta y permanece como himno eterno.

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3: Y acá estamos comenzando un nuevo programa, jueves 23 de julio del año 2026. Acá estamos en este Volviendo a los 90, con muchos retros de los 90, de los 2000 y la buena compañía de siempre. Mi nombre es Pablo Busto, en el comienzo del jueves, Ratones Paranoicos, El Centauro.

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Qué grande, Juan Luis Guerra, poniéndole alegría, poniéndole ritmo, poniéndole buena onda. Sí, sí, estamos ahí mejorando de la garganta de la semana pasada. Pero, bien. Juan Luis Guerra, metiéndonos una dosis muy, muy dos milera con mi PC. Se viene Pedro Guerra ahora, año 1999. ¿Saben qué? La lluvia nunca vuelve hacia arriba.

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Ella se llama Mili. Esto es Emociones. Acá en tu radio, en este mes de julio, cuántas emociones que hemos vivido en este mes, en estos días, por favor, ¿no? Impresionante. Nosotros acá, poniendo un poquito de paños fríos, de cable a tierra, de tranquilidad, de recuerdos, con estas canciones que ponemos en el aire. ¿Se viene, Juanes? Volverte a ver.

Uno de los himnos más inmensos de la música latina, incluido en su multipremiado disco Mi Sangre, Juanes, con esta canción que se llama Volverte a Ver. El verdadero origen de este tema es muy profundo. Juanes la escribió en un momento súper doloroso de Colombia, pensando en los soldados que pasaban meses en la selva alejados de sus familias y también en las personas secuestradas. Es una carta de amor y de esperanza de alguien que solo sueña con regresar a casa vivo para abrazar a los suyos. ¿Sabías este significado de la canción? Cambia totalmente, ¿no? Sabiendo de qué se trata. Venimos con Diego Torres ahora. Chalamam.

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Para vos que venís metido en una hoy, querés mandar todo, ¿sabés a dónde por tres minutos? Bueno, dejá los problemas de lado y subite a este clásico de Valeria Lynch, año 1997. Para levantar un poquito, para dejar los problemas de lado y para ponernos a bailar. Valeria Lynch decía, baila conmigo. Y se me viene la cámara oculta de Marcelo Tinelli de Videomatch a la mente, ¿no? Con ese tema. Lorena Ríos, pájaro libre ahora.

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El gran secreto de este tema de NSYNC, de este éxito, es que la letra y la producción la hizo el mismísimo Richard Marx, el rey de las baladas de los 80. El tipo compuso la canción pensando específicamente en el color de voz de Justin Timberlake y de Jay-Z Chases, y terminó logrando un clásico romántico imbatible. El tema fue un éxito tan bestial en toda Latinoamérica que la banda decidió grabar una versión completamente en castellano titulada Yo te voy a amar. Se transformó al toque en el tema obligatorio para dedicar, para los lentos en los boliches y para musicalizar miles de casamientos. Año 2000, abrigándola del momento del día, iba a decir un momento del día, pero cualquier momento viene bien. NSYNC, This I Promise You.

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1: Final para este día jueves 23 de julio del año 2026. Dejamos que continúe la programación de la radio, que está buenísima. Nos encontramos mañana con mucho más Volviendo a los 90. Fuerte abrazo.

0: vos. Y dejamos esos exitazos en pausa.
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0: Hasta el próximo encuentro.
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15: Mi nombre es Mario Alejandro Santa Cruz. Qué lindo disco que tenemos el día de hoy.

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1: Bien, y tengo un espíritu bien setentoso. Los dos primeros bloques voy bien super disco para que sea un jueves super disco. Pero ustedes saben que nuestra programación está compuesta e integrada por un 50% de música de los 80s. Entonces, nuestro super disco es porque, bueno, pues yo le puse super. Pero tenemos también la mitad del programa con litos clásicos de los 80.

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1: Me encanta que todo sea súper. Agradezco el día que se me ocurrió hacer el lunes de Super 80, así ya. Super 90, Super Soft, Super Disco, Super Retro Party. Y no sé, hasta cuando hacíamos los super especiales. Me encanta la palabra super, porque le queda bien a este programa.

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1: Bien, para no repetir como loro, pero bueno, sí, repito como loro igual. Recordá un tiempo que fue hermoso nuestro fanpage e Instagram. Siempre prefiero los mensajitos por Instagram, lo hablo con algunas personas porque las notificaciones me llegan más fácil para contestarles con la mejor buena onda, porque siempre lo hago yo, aunque demoro. ¿Estamos? Viejo las pelotas en Spotify, en nuestro podcast. Tengo un tiempo punto música para caminar. También tengo otra cuentita que en algún momento se las conté y me puse a poner música que me gustaba a mí para salir a caminar. Otra con compendios de música de películas, otro con lentos, cositas que hago de tiempo libre.

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1: Bien, y nosotros estamos sin tema, sin... Yo simplemente parafraseo algunas cosas. Me pongo a hablar del amor cuando me agarra el super soft. Y cuando me acuerdo de la música disco. ¿Qué te recuerda a vos la música disco? ¿Qué pistas? ¿Qué momentos? ¿Los 15? ¿Los casamientos? Los casamientos te recuerdan todo porque en los casamientos se ponía todo. Disco, brazuca, cumbia. No se mezquinaba nada en los casamientos. Se bailaba todito, folclore, lo que sea. Pero a vos el disco, ¿qué te recuerda? ¿Qué pista de baile?

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1: Bueno, y no todos fuimos agraciados con el don de la danza. Algunos dicen, yo, Mario era de madera para bailar. Entonces, la música disco para mí era verla de afuera, pero me gustaba las bochas con espejos. Un tiempo, hace un no mucho tiempo, que volvieron las pistas con luces. No es que las inventaron ahora, ya estaban en los 60, en los 70. Pero bien, volvieron, regresaron y se usaban para los eventos sociales. Me parece que estaba muy lindo, no con el ánimo disco, sino que era para adornarlo con música de hoy, en fiestas al estilo de hoy. Pero las vi volver por un tiempo, me parecen súper lindas. Yeah.

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0: cuando sale el solcito, después de días grises, hay que aprovechar a poner la ropa en el sol y a ponerse uno en el sol, que es saludable y es energético y está bueno. Pero la verdad es que por una cuestión de salud, nosotros ponernos al sol está buenísimo. Te llevan los matecitos, los auriculares con el programa, unos lindos clásicos, lo que quieras. Tu musiquita, tu mundo, tu solcito, tu plaza, tus matecitos. ¡Qué lindo! Bueno, ¿querés hacer el plan en bicicleta? Salí a caminar o a hacer bicicleta. También está bueno.
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0: Bien, charlaba con una persona el otro día. Si bien no siempre podés tener el patio de tus sueños, tener tiempo para irte hasta una plaza, un parque, pero podés sacar la cabeza al balcón que te dé el sol, fenomenal. Vivís en un edificio, podés ir a la terraza, brutal. Ahora, me decís, mirá Mario, vivo en un departamento interno y si ahí te tenés que escapar como sea. Aunque sea veredear como se hacía antes. Silloncito, vereda, matecito, solcito. De algún modo, se arregla.
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1: Bien, vamos con los últimos clásicos discos y después venimos con 2 bloquecitos de los 80s, porque así está dada y programada nuestra programación. En un tiempo que fue hermoso, nos acercamos ya a una nueva temporada, porque nosotros cumplimos aniversario, yo me olvido. En realidad es así, nuestro primer demo al aire fue un 16 de septiembre y el primer programa oficial un 23. No sé cuál contaría, pero entre 16 y 23 cumplimos.

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5: Y así nosotros llegamos a nuestro tercer bloque, que tiene lindos clásicos de los 80, porque sí, ya nos dimos un shock de disco hermoso, maravilloso, como me gusta poner disco los días que el calorcito está más lindo. Cuando hace frío el disco es como que el frío me pinta de escuchar música más tranqui, el calorcito dice y nos pone más perepepe. Por eso cuando llega de allá enero, febrero, feriados de carnaval, que pongo mis especiales de música carioca que me encantan. Brasil, las ganas de ir a Brasil. Lara.

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1: Qué lindo, algo super contra clásico de UB40 y Rat in My Kitchen se viene ahora. Estamos de lindo clásico de los 80. Estamos en nuestra semanita super musical en un tiempo que fue hermoso. Se va a venir un mes tan aniñado, pero retro.

0: Y pasaba la música de la Negra Turner. Le digo negra con cariño, por supuesto. Nunca jamás de forma despectiva, sino con todo el cariño del mundo, porque qué artista nos ha dejado esta música tan linda. Y tantos otros artistas de aquellos tiempos que ya se han ido nos han dejado eso, música para recordarlos.
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4: Juntos, compartiendo lindos clásicos, andamos por los 80. Linda vieja música que a nosotros nos encanta. 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
1: Y a mí ya me da ganitas de que sea agosto para comenzar con nuestro especial del Día del Niño Retro, porque conmemoramos el niño que nosotros fuimos en aquellos tiempos. De Frutillitas al Correcamino, de Heidi a Robotech y Mazinger Z, desde el Pac-Man al Mario Bros, desde el Yo-Yo al Taka-Taka, nuestra infancia retro, revivida aquí en un tiempo que fue hermoso.

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1: Y muchas veces digo esto y lo redigo y lo vuelvo a decir y a repetir. Y sí, casi todos los años volvemos a esos temas, a los mismos dibus, a las mismas historias. Pero en esto está lo lindo de recordar. Hay cosas que por el transcurso lógico del tiempo se nos escapan. No nos damos un ratito para acordarnos de esos ratos felices con amigos en la vereda de tu barrio, de las idas a la escuela, los guardapolvos. Y sí, no es algo que viene a nuestra mente todos los días. Por eso estamos firmes acá haciendo ese trabajo, ayudándote a que no se te olvide nunca.

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1: Bueno, mis bellezas, mis chiquitos, mis chiquititos grandotes que los quiero tanto porque tienen ese corazoncito de antes. Lindo corazón, por eso los quiero tanto. Los veo mañana para compartir un poquito más de un tiempo que fue hermoso juntos, para recordar y viajar en el tiempo así. Chau, chau.

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0: Es una buena canción que todavía nos motiva. Se llama Stars. Muy bueno, Simply Red. Primero Setu Shabu, allí Blondie y también Jennifer Page. Qué buena música, bienvenidos. Ya estamos haciendo Remember para vos.
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0: Y tenemos un cielo cubierto en la capital jujeña. La temperatura alcanza los 9 grados. Cielo nublado. Igual te digo, en ascenso la temperatura y una máxima que va a rondar los 14 grados. Ojalá que levante la temperatura. Ese leve resolana veo por acá en la ventana de recuerdos. Como que quiere mejorar. Va a virar un poco el tiempo. Mañana tendremos sol.

0: temprano se pone en contacto por acá Adolfo. 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
0: Y luego por acá también se pone en contacto mi amigo, el señor Fantasía. Dice, ¿podría ser Don't Cry For Me Argentina? Hay una versión de Olivia Newton-John que también lo vamos a proponer enseguida. Quédate ahí, amigo Mr. Fantasía. Ya le voy a regalar una buena canción para Alejandra, que también se contacta y dice, hola, ¿cómo va? Lindo jueves. Estamos ya en previernes, ¿verdad, Ale? ¿Verdad? Claro, Ale. Con toda la onda, con toda la mucha buena vibra. Y agradece por la radio. Cada día suena en la oficina. Es bueno estar en la oficina acompañándote.

0: Otra muy buena canción, verdadero clásico. El canadiense Bryan Adams. Verano del 69.
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0: Otra excelente canción, Forever Young. Forever Young. Por siempre joven. Se va a Rod Stewart.
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momento de compartir otra muy buena canción, la que ya tenemos ahí de fondo. It's a shame. Exitazo de Layback. Suena acá en Recuerdos.

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1: Verdaderos clásicos en esta hermosa mañana, linda mañana. Claro, hoy vamos a avanzar también con unos de películas, esas recordadas pelis en la pantalla grande.

0: Bueno, ya le voy a regalar una muy buena canción para un amigo. También es abonado ahí en Palpalá, se trata de Fabio. Siempre saludando a Edith, a Renato. Así que tengamos una excelente jornada. Igualmente, querido, abonado 906. Ya viene lo tuyo, Fabio. Hola, ¿cómo te va? Buen día, me llamo Carlos. Siempre disfrutando el programa, ahora acá de vacaciones, en mi querido Jujuy. Pásame un tema, se llama Corazón. También es de una recordada película. Era Corazón en Llamas. De la película Rocky 4, otro clásico que ahora viene. Te lo voy a regalar, Carlos. Bienvenido a la provincia, siempre se vuelve a Jujuy. Llegamos a las 11 de la mañana y acá cada hora viene presentada por Carré.
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0: Bueno, regalo para Carlos. Se va a Burning Hell. Corazón ardiente, corazón en llamas. De la película Rocky 4. 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

No, una tremenda canción que nos mete en ese clima. Clima de lentos. Se llama I Still Go the Blues. El gran Gary Moore lleva en la cortina de Casas Sex Shop Rinda Más. 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

0: días, Samuel, María Inés, reportando Zen, que tengan un lindo día.
1: Pero dale, dale, igual, hermoso día, lindo día para Mariana Inés. Es una amiga que siempre está, Mariana, se reporta, como vos, abonado o abonada, a reportarse. ¡Claro! Día gris, con 9 grados de temperatura. Y a no perderse el programa el próximo sábado en la tele. Pantalla de Canal 7 cada sábado de 21 a 22 horas. Hacemos Remember para vos. El sábado vamos a conocer ganador de la camiseta, a vestirla con orgullo. Camiseta, la azul, la alternativa de la escaloneta, que me quedó por regalar. Vamos a conocer ganador el sábado. Tengo unos videos, no, algo voy a adelantar hoy y mañana también. Hay varios solicitados, la gente que siempre se contacta.
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0: Otro tema que hace rato no proponíamos acá, otro que vamos a disfrutar siempre, otro que te recomendamos solicitarlo siempre también. Se trata de The Connells haciendo 74, 75, 74, 75. 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

0: tema que nos invitaba a silbar un poco. Silbar y tratar de acompañar esta linda canción. Muy bueno, se llama Over My Shoulder. Los Mike and the Mechanics. Tremendo éxito que suena acá en Recuerdos.
1: 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Hoy nos metemos de lleno en los grandes clásicos retro de los 80s. Si buscamos la definición de elegancia en el diccionario de los 80, seguro aparece la foto de Spandau Ballet. En 1983, con True, los nuevos románticos nos regalaron la balada definitiva para los lentos inolvidables. Ese saxo aterciopelado y la voz de Tony Hadley crean un clima de romance absoluto. Es una canción sofisticada, ideal para disfrutar cuando el sol empieza a caer y la ciudad se tiñe de esa nostalgia linda que solo la buena música sabe dar.

una excelente melodía. True. Found and Valley. Este tema viene con dedicatoria, ya que me dice por acá que es un excelente día, ideal para esta muy buena balada. Se lo voy a regalar para Víctor Manuel. Que tengas un excelente día. Buena jornada para Víctor Manuel. Creo que mejor no se podía elegir. Y acá en el Micro Music, y cada día te proponemos un bloque para conocer un éxito, un tema de esos años inolvidables. Como la radio, la inolvidable. ¿Te quedas acá en recuerdos? Te viene otro de los solicitados. Y será regalo para Nancy, que cada día escucha la radio La Buena número 23. Dice que Dios bendiga a toda la audiencia. Saludos.

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0: Otro día más sin verte, la canción del gran John Segada. Es un inolvidable, inoxidable. Lo recalca por acá la abonada número 23, Nancy, que se contactó solicitándolo. Que tengas un excelente día, Nancy. 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
0: Y me cuenta Silvana que se perdió el Micro Music. Igual vamos a reiterar en cualquier momento el segmento para disfrutar de Spandau Ballet. Y tenemos más canciones. Hay un montón. Hay mucho, diría por acá, producción. Mucho en cuanto solicitados de la gente. A ver, me voy con la abonada número 19, Gladys, que nos está solicitando canciones. Dice, como siempre, ¿cómo hago para participar por la camiseta? Bueno, en realidad ya regalamos todas las camisetas. La última que me queda por regalar la voy a entregar el próximo sábado. El sábado en la tele. Bueno, a ver cuándo tenemos otro regalo, otro presente para que puedan llevar. Un abrazo para Gladys. Igual siempre acá tenemos un obsequio para todos. Ya voy a meterme con tu pedido. El éxito That's the Way I Like It. Y voy a saludar a Ale. Hola, buen día, querido Samu. Bendecido jueves. Que tengas una bella jornada hoy acá disfrutando de la radio en el trabajo. Obvio, buenísima la radio, la música. Deja besos, otro besos, otro de producción, de la hinchada. Hay besos de todos también para vos, Ale.
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0: quien llenará de primavera. No, dejalo. Ale Sanz, corazón partido.

0: estás? Espero que muy bien. Acá en la escuelita trabajando con un frío, una llovizna, una neblina que no se ve ni a dos pasos. Pero bueno, acá, haciendo el aguante, esperando y escuchando la mejor música, por supuesto, como siempre, como todos los días. Soy Grace, abonada 32, reportándose día a día y dándote mil gracias por toda la música que compartís con nosotros, porque siempre estás complaciendo a tus oyentes. Gracias, Samu, que tengas un excelente día jueves y por supuesto esperando el programa del día sábado. Excelente jueves para ti, Samu, gracias por la buena música.
1: No se pueden perder el próximo sábado, tengo un programa cargado de muy buenos videos, unos éxitos increíbles. Algo vamos a adelantar, ya lo contaba hace rato. Te mando un abrazo grande, Grace, que tengas un excelente día. Hay un tema que se llama Quiero Saber Qué Es El Amor, de la banda Foreigner. Otro de Cragwell House, No Sueñes Que Se Terminó. Bendecido día, Samu. Pedirte cualquiera de los temas que acabo de pasar. Estela desde Palpalá. Qué lindo estar ahí en la vecina ciudad. Estar disfrutando de la radio en Palpalá. Estela, ya voy a meterme con ese tema de Foreigner, que hace rato que no lo proponemos. Ahora va a salir. Me quedo en Palpalá porque ahí también está la abonada 590. Se trata de Sol. Dice, feliz previernes, hermosa jornada para todos. Saludos a Elizabeth, que escucha en Buenos Aires a través de la aplicación. El mix de la cantante Sissi Catch, lo que va solicitando Sol, abonada 590 en Palpalá. Un beso grande, Sol. Ya le voy a regalar a Franco, que elige uno de Gino Vanelli para la televisión. Y también se contacta por acá Silvana. Ya voy a meterme con lo tuyo. Mi amigo el señor Fantasía, algún tema de Michael Jackson. Vamos a darle para adelante con eso también.

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0: Otra tremenda canción de Ale Sanz se llama Looking for Paradise, que viene presentado por Fadua, la concesionaria oficial Fiat en Jujuy, que te lleva a tu próximo cero kilómetro por contrato. 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

tema que viene con dedicatoria. Se pone en contacto por acá Mirta. Ah, bueno, Mirta, todavía un poquito dolida. Me dice, no puedo recuperarme luego de esa derrota que duele. Igual vamos a Argentina y siempre con el aguante a la celeste y blanca. Bueno, un beso, amiga querida. El Tano Eros Ramazzotti, cosas de la vida. Sí, son cosas que suceden. 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Escucha.

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0: otro de los éxitos que también han sido solicitados acá en la radio. Hola, ¿cómo va? Samu, querido, lindo jueves. Bendiciones a todos ahí. Hoy día frío, gris en mi provincia. Salta la linda. Qué buena música cachonda. Un tema de los Backstreet Boys. Bueno, regalo para vos, amiga Lili Serrano. Sí, música muy buena para levantar la temperatura. 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
1: Y te quiero contar que esta banda, banda que vamos a presentar el próximo sábado en la pantalla de Canal 7. De 21 a 22, no te olvides, en el 7 estamos siempre cada sábado mostrando muy buenos videos. Banda originaria de Boston, Massachusetts, Estados Unidos. En julio del año 1990 hizo este excelente tema. Llegó a vender más de 80 millones de copias en todo el mundo. New Kids on the Block. Esta noche, Tonight, escuchá. Otro clásico de clásicos. Suena obvio acá, en Recuerdos.

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una excelente versión de The Cars, Drive, que vamos a disfrutar siempre acá en la radio. Como disfruta mi amigo Octavio. Hola, ¿cómo va, Samu? Puede ser Consejos de la Corrupción, un hitazo del rock nacional, 1985. Una colección de muy buenos éxitos y muy buenos vinilos de mi amigo Octavio solicitando este desache. Ahora va a venir, ahora va a venir. Quédate ahí, Octavio. Ya voy a ir con la canción de mi amigo Rodrigo, que es abonado 598 desde Humahuaca, visitando a la nona, tranqui, saludando a Ariel, a Robin y a la familia ahí en el barrio Chija. Ya voy a ir con lo tuyo, Rodrigo. Quédate ahí. Y es momento de Player. Se llama Baby Come Back. Y muy temprano, Silvana, contentísima con la radio, cada día Silvana eligió este temazo.

0: Me encantó por acá el solicitado de mi amigo Rodrigo. Muy buena elección, Don Henry, The Boy of Summer. Regalo para vos, amigo, que llega siempre de Humahuaca a transitar la capital interior. Siempre muy bueno tener la radio al lado, la radio encendida. Lo hace Rodrigo y tanta gente. Saludos a todos en la quebrada de Humahuaca. Seguimos así.
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0: Y te recuerdo, número habilitado para contactarte con nosotros, marcando el 3884-072-201. El tema se llama The Blind Light. Viene con dedicatoria, ya que se contacta por acá Gisela, encariñada con toda la música retro, la música remember. Pero hay un tema en particular que le trae

Pero veo por acá súper contenta Gisela, pulgar para arriba. Está buena. Muy buena la canción. 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

¿Qué tal si hacemos un 3 en 1 con The Weeknd, que arrancó con ese muy buen éxito de Blinding Lights y la segunda canción, Can't Feel My Face? Y acá, no. Uno más, dale adelante con este tema, escucha.

0: tenemos un cumpleañero el día de hoy. Se contacta por acá Gustavo, me dice hoy agradecido por un día más a pesar de no conseguir trabajo. Igual siempre acá la buena onda con la radio. Bueno, estoy festejando mi natalicio. Quiero algo de Guns N' Roses, si puede ser Lluvia de Noviembre. Muy bueno, Lex. Muy bueno, te lo voy a regalar en el día de tu cumpleaños. Y tranqui, tranca que en cualquier momento va a llegar. Abrazo grande, Gus. Excelente día. Y quédate acá, en esta sintonía.
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0: Y te trae suerte, te trae muy buena vibra. Siempre muy buenas energías. Con ella. Quiero escucharla cantar a Nati Peluso. De que se venga Nati. 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

0: tema que viene con dedicatoria, claro. Acá no falta persona alguna que se sienta identificada con alguna canción. Este tema de Nati Peluso, Vivir así es morir de amor. Regalo para Noemí. Que tengas un excelente día, Noemí. Qué bueno que te guste. Y Nati Peluso, la argentina radicada en España. Hizo un tema también con Mon Laferte. Me dice por acá Analia que hay un tema que vamos a programar. Lo voy a buscar si lo encuentro, sale, querida.
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0: qué placer disfrutar de la gran Nelly Furtado. Primero con Turn Off the Light. Y acá I Am Like a Bird. Muy bueno, Nelly. La gran Nelly Furtado también suena acá en Recuerdos. Somos historia viva. Cada día te proponemos canciones inolvidables.
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0: otra de las muy buenas canciones que nos encanta difundir acá en Radio Recuerdos. Se va Daido, White Flag. Muy bueno. Y vamos a cerrar este bloque solo para entendidos con otra tremenda canción. Escuchen. I'm in love.
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Y volviendo por acá con algunos de los solicitados, vamos a cumplir con la abonada número 19. Se contactó muy temprano Gladys. Te debía esta canción. Por acá en Recuerdos.

0: Ah, tremenda canción. Otro que suena. Otro que siempre vamos a difundir acá en Radio Recuerdo. Me imagino debe andar contenta la abonada número 19. Se va a That's the way I like it. Así es como me gusta. Y tengo la pausa, la tanda, quédate, está llegando el bloque nacional. Hay más solicitados. Pausa, ya venimos.
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0: Me encantaría que esa química haya cada día entre vos y yo. Entre nos. Se va Banda de Turistas. Se llama Química. El tema se lo voy a regalar a Vani. Un beso para Vani, que sé que cada día escucha.
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0: Otro con dedicatoria, porque se pone en contacto por acá Daniel, saludándonos, dice: día gris, nublado, igual está lindo, Samu. Acá volviendo a casa y en el auto suena Recuerdos. Los Salieres de Charlie. Regalo para vos, amigo.

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0: Claro que somos un capítulo de tu vida, por eso te proponemos canciones de épocas doradas. Acá está la banda Los Pericos, movida Rastafari.

Ah, muy bueno. Seguramente lo canta Anita trabajando en casa y todavía la radio la mantiene encendida. Te mandamos un beso, Anita. Regalo para Analía. El pájaro vio el cielo y se voló. Ya le voy a regalar una buena canción para Mónica. Hola, ¿cómo va acá en casa? Disfrutando también un lindo día gris. Aparentemente mañana vamos a verle la cara al sol. La temperatura que va a ir en ascenso a partir de mañana. Ahora te digo, ¿para viernes? Mañana llega el mejor día de la semana. Y arranca un fin de... el último de las vacas. Vacaciones para algunos, otros no tanto. Eso sí, acá te aconseja mi amigo Alfonso el pintor. Si la vas a hacer, hacela bien.

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Así se llama la canción de Alfonso el Pintor. Quiero compartir la canción de la banda Virus. El otro día me quedó pendiente, ¿verdad? Si no recuerdo mal, Noemí lo había solicitado. Quedan siempre algunos. Lo que no sale un día, sale al otro. Dame una señal. Virus.

Dame una señal. Dame una señal. Banda Virus. ¿Qué banda? Por favor, me imagino ya. Y en esos años. ¿Qué años? Pasar por el Hotel Savoy. ¿Alguno se acordará del Hotel Savoy? En la City porteña, claro. Este tema se llama En realidad sin disfraz. El que te dice, no sé si es hoy, ayer o mañana. Viste, como pasa tan rápido todo, no sabemos si es hoy, ayer o será mañana. Escucha qué buen tema, otro de Virus, 2 en 1 en la radio.

0: Mañana será un día hermoso. Aparentemente mañana, jornada soleada con ascenso de temperatura, lo que dice el extendido. No voy a ir a la provincia de Mendoza, allí los abonados, Moisés, Elvira y claro, Felipe, papá.
1: Hola Samuel, buen día, ¿cómo andás? Bueno, acá escuchando la radio, acá un poco fresco, visto como en Mendoza, hace bastante frío, así que, bueno, deseándote que tengas un buen día en este previernes. Saludos para toda la audiencia, bendiciones.
2: Dale, gracias. Hola hermanito, ¿cómo va? Aquí como todos los días nos reportamos. Bien. Así que bueno, también les deseo un hermoso día para todos los oyentes y gracias por compartirnos la hermosa música.
3: Papá. Hola Samuel, ¿cómo, ¿cómo están por ahí?
0: ¿Cómo va, papá?
3: Está frioso.
0: Frío.
3: Gracias, que estén bien todos. Le mando saludos para todos. Gracias, gracias Samuel.
2: No,
3: gracias.
2: Bueno, ahí gracias. Está el papá. Y ya acá extrañándole nomás, ya está faltando poquito y ya sí, estoy ¿verdad? Mal. Ya. Bueno, un beso. Chao, chao, que estés bien.
0: Y claro, ¿cuánto queda? ¿Una semanita más? Una semanita más ahí, Felipe, a disfrutar al máximo. Quedan 8, 9 días y hay que pegar la vuelta a Jujuy. A Jujuy siempre se vuelve. Así que van a disfrutar de la última semana de vacaciones. Mirá que se tomó un par de meses, Felipe, ahí, creo, un poquito más, Bueno, todo el mundial ahí. Bueno, un beso enorme para papá, un beso para mi hermana, para Elvira y para el cuñado, para Moy. Para todos, para Benji. Un besito para Seba, para Cel y toda la familia. Qué lindo tenerlos cada día. Es una mirada espiritual.

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Estás en Radio Recuerdos 106.7 y te invitamos a disfrutar de esas historias que no siempre se cuentan, las que viven detrás de canciones que ya son parte de nuestra vida. Hoy nos metemos de lleno en los grandes clásicos del rock nacional argentino. André Calamaro es uno de esos artistas que supo contar como pocos las vueltas del amor, el desorden emocional y la vida sin filtro. Después de su etapa en Los Rodríguez, inicia una carrera solista donde mezcla rock, pop y una sensibilidad muy personal. Y ahí aparece Flaca, una de sus canciones más recordadas. La historia nace desde la simpleza. No hay metáforas rebuscadas ni grandes giros poéticos. Calamaro contó más de una vez que la escribió casi como una charla directa, sin pensar demasiado, dejando que la emoción hable sola. Justamente por eso conectó con tanta gente, porque suena honesta, cercana, real. Flaca habla de una relación intensa, de esas que dejan huella aunque no duren para siempre. No señala culpables, no dramatiza de más. Simplemente dice lo que duele, lo que falta y lo que todavía queda. Una canción que con pocos acordes y mucha verdad terminó convirtiéndose en un clásico del rock nacional.

0: Bueno, solo vamos a tararear un poquito. Flaca. Sí, regalo para vos, flaca. Final del bloque nacional con el Micro Music del día de hoy.
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0: Y me dice por acá Antonia, lindo jueves ahí para todos. Me reporto como cada día, cariños, hermosa la música, a seguir adelante. Un beso para Antonia querida. También apareció por acá Marcela, disfrutando de la music, así en casa ahora. Puede llegar a cantar también Marcela. Claro. Ah, tengo un audio que nos ha llegado de Cel. Un beso para Celi. Celia querida, quédate ahí, ya voy con lo tuyo. Ahora Mancol.

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1: Hola, hola, Samuel, ¿cómo estás? Mirá, escuchando la radio y, bueno, como todos los días. Y, bueno, quería en particular felicitar a tu familia, a tus hermanas, que por lo que escucho siempre están pendientes de tus padres y tu papá paseando un tiempito en un lado, en el otro. Y realmente quiero felicitarlas a las chicas porque ese cariño que ustedes hacen sentir, ¿no? Cuando ustedes conversan a través de la radio, uno los puede oír, realmente es muy lindo. Es muy lindo que puedan disfrutar a sus papás y realmente no todos pueden hacerlo, o a veces tampoco por alguna razón no lo hacen, pero ustedes dejan una sensación muy bonita. Así que bueno, felicitar a tus hermanas, ¿no? por este lindo cariño que tienen hacia sus padres. Así que bueno, gracias. A ver, dejo un tema un tema de elección tuya. Uh-huh. Un buen tema.
2: A ver.
1: Así que bueno, les mando cariños a todos y saludos a tus hermanas.
2: Dale, que tengas una excelente jornada también. Lindo día, qué lindo, Celi. Y bueno, la verdad que gracias a Dios todavía lo tenemos a papá, todavía la tenemos a mamá. Tenemos la familia completa, los hermanos. Y la vida es así, la familia, primero que nada. ¿Y qué tal este tema? Te digo, Celi, seguramente te va a caer muy bien. Voy a cerrar con un audio de mi amigo Maximiliano. Hay una canción programada, pero estamos cerrando esta edición. Dale.

0: I look into your eyes. Veo dentro de tus ojos. No, qué buen tema, por favor. Porfa, porfa. Ya que me quedo y... No, ya está Garone por acá. Se viene el próximo programa, se viene el Club Retro en la radio. Hinchada ya. Ya se quieren ir. 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Bueno, a ver. Se pone en contacto Elvira. Dice, porfa, decile a Celi que somos sus muy bendecidos. Dios se la bendiga grandemente también a ella y a su familia. Agradece Elvira desde Mendoza. Elvira y toda la familia te mandan un beso, Celi, que recién estaba hablando de los audios que siempre envían nuestros abonados, familia abonados en Mendoza. Baby come back. Elena regresa. Mañana, si Dios y la Virgen así lo permiten, vamos a volver con más. Agradece por acá Mónica, Antonia. Agradece también Claudia que anda preguntándome por la canción que acaba de salir. Veo dentro de tus ojos. Ahí te voy a pasar la data, Clau. Que tengas un excelente día.
1: ¿Qué haces, Samu, querido crack de la vida? Che, ¿cómo andas, papá? Feliz bien. Jueves, previernes. Estoy. ¿Me pasas el tema, si puede ser? Obviamente nada que ver con el estilo que están pasando ahora. Pero pásame, si podés, el tema You're Still the One de Shania Twain.
0: Temas.
1: Ando acá en el auto dando vueltas, así que así lo voy escuchando en la radio. Abonado 516, te mando un abrazo enorme. Que tengas un buen jueves. Abrazo, maestro.
0: Abrazo grande para vos. Qué lindo transitar la City Jujeña. Y qué bueno quedarse con recuerdos. Y quédate porque ya está 6-6. Se viene Juanjo Garone para el próximo programa. No, tremendo programa de cada tarde. Me voy con Shania Twain. You are still the one. No. Qué buena elección, Maxi, en serio, ¿eh? Me encanta. Abrazo, gracias. Hasta mañana.

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2: Hola, bienvenidos, ¿cómo están? Llegamos a una nueva emisión de día jueves 23 de julio. Aquí nos encontramos hoy otra vez con la cortina del Club Retro, de la Máquina del Tiempo. Y saben ustedes que un día como hoy nos dejaba una grande. Un 23 de julio del 2011 fallecía la cantautora británica Amy Winehouse, integrante lamentablemente del Club de los 27 años. Una lucha larguísima contra las adicciones, las drogas, el alcohol. Galardonada cantante que nació en Inglaterra y su voz llegó a los corazones de todo el mundo. Un día como hoy nos dejaba, así que qué mejor que recordarla con lo que nos dejó, con su música. Comenzamos con ella, comenzamos este jueves con Rehab.

Rehab, la música con Amy Winehouse. Así estamos, acompañándote en un jueves repleto de buenas canciones. Sí, aquí estamos, por supuesto. ¿Qué temazo, Brown Eyed Girl?

el ya la la la la, ¿no? ¿Cuántas veces se utilizó ese recurso en las canciones? Van Morrison hace muchos años atrás lo usó para Brown Eyed Girl. Aquí estamos juntos en el Club Retro y yo te pido que me des una razón. Give me one reason. Llega la música de la mano de esta grande, otra voz histórica que pone energía para este jueves. Give me one reason. Dame una razón. Ella se llama Tracy Chapman.

Eran los 38 Special y esta segunda oportunidad. Una balada de rock que habla de arrepentimiento, de una súplica por el perdón en una relación amorosa luego de cometer algún error, que pintaría que fuera una infidelidad. Una letra escrita desde la perspectiva de un hombre que se entregó totalmente a su pareja, pero que le engañó. Se arrepiente de esa cosa que hizo y le ruega que lo perdone, que recuerde las cosas anteriores a ese problema y que le dé una segunda oportunidad, ¿no? Ahí estabas escuchando este Second Chance, una segunda oportunidad. Tu corazón, ¿no? Que necesita una segunda chance. Un corazón es el que lo necesita, resaltando esta idea de que las personas merecen una oportunidad de poder enmendar los errores en asuntos del corazón y recuperar el amor perdido. Second Chance, de la mano de 38 Special. Estás acá en La Máquina del Tiempo, estamos en el club, estamos calentando los motores, ¿eh? Lindo jueves, recién primer bloque. Comunícate con nosotros, Instagram, Facebook, El Club Retro.

Era ABC haciendo Be Near Me aquí en la radio, en la máquina del tiempo. Seguimos acompañándote con un tema mejor que el otro. Nos vamos a Noruega. Llega Morten Harttek y su banda Aha. I Call Your Name.

Pura energía de la mano de los noruegos de Aja con I Call Your Name. Aquí estamos en este jueves, en esta máquina del tiempo que tiene un montón de canciones, tiene muchos himnos para vivir. Se nos está yendo el mes de julio, ya estamos en 23. Acá en el club celebramos la música. Subí el volumen, déjate llevar.

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Era la música con Label 42. Estabas escuchando este It's Over, se terminó. Una ruptura inevitable de una relación que llevaba mucho tiempo, y cuando pasa esto llega el dolor. Y la letra precisamente refleja la tristeza, la resignación, ¿no?, que lleva el final del amor. Era It's Over, un tema inolvidable de la mano de la agrupación Label 42. Aquí estamos en La Máquina del Tiempo, en el club, un programa con unas canciones enormes. ¿Se acuerdan de esto?

I Will Be Here For You. Qué buena canción, Michael W. Smith, Michael W. Smith haciendo otro de esos temas que fueron, sí, son éxitos que en algún lugar de tu cabeza quedaron. Te quedas, sí, en aquí, en el Club Retro, en la Máquina del Tiempo. Marillion, ¿no? Por favor, qué temazo.

El amor es más fuerte. Escuchabas a Tango Feroz desde la banda sonora de Tango Feroz, Ulises Butrón y La Guardia del Fuego haciendo la canción principal de dicha película. Te quedas con nosotros en el club. Volvemos a otro clásico, Madonna.

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son himnos, son canciones, son esos temas que los tenés ahí porque lo escuchaste mil veces. También, en este caso, si te vas, ¿qué pasa si te vas? Es el miedo a perderte, la desesperación que se siente cuando vos ves que la relación se va a acabar. Y puntualmente, OMD, Orchestral Maneuvers in the Dark, le daban su punto de vista. Temazo, que formó parte de la película Pretty in Pink del año 1986. Y nos vamos a Alemania con esta banda llamada Propaganda. Seguramente recuerden otro hitazo en su momento, Una herida en mi corazón.

Qué grande, ¿eh? Phil Collins. Y esta súplica desesperada, te diría, de un hombre que lamenta haber sido haber descuidado a su pareja y tiene miedo de perderla. Porque aparece un nuevo jugador, un nuevo pretendiente, y dice: no, por favor, don't let him steal your heart away. No dejes que se lleve tu corazón. Una canción de Phil Collins tremenda, donde habla de arrepentimiento, de miedo a la pérdida y la esperanza de volver a estar juntos. Llega la pachanga, llega Vilma Palma de Vampiro.

agujero interior, decía Virus aquí en el Club Retro. Seguimos acompañándote con muy buenas canciones, ahora de la mano de la agrupación R.E.M., la banda liderada por Michael Stipe. Esto es Imitación de Vida, Imitation of Life. Quédate en el Club R.E.M.

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Era That's the Way It Is, es el modo en el que se estabas escuchando a Bruce Hornsby and the Range aquí en este jueves. Es una especie de tener que aceptar la injusticia racial, la desigualdad económica que se da en los Estados Unidos, particularmente durante una era del movimiento por los derechos civiles. Es una crítica al status quo y a la persistencia del racismo sistémico y la pobreza. Era Bruce Hornsby and the Range con That's the Way It Is. Seguimos trayéndote buena música, buenas canciones, lindas historias aquí a este jueves de La Máquina del Tiempo. ¿Se acuerdan de este tema? ¡Uy, qué temazo, por favor! Es Misfit, Curiosity Killed the Cat. Sí.

0: Tremendas canciones, como todos los días, aquí en el Club Retro, en este 23 de julio. Rise to the Occasion, qué canción. ¿Sabes quién cumple años hoy? Martin Gore, de Depeche Mode. También un día como hoy nacía Nick Mensa, de el grupo Megadeth. Y ¿sabes quién? Slash, el guitarrista de los Guns N' Roses, nacía un día como hoy, un 23 de julio del año 1965. Alison Krauss y Fran Healy, de la banda Travis, entre otros artistas. Aquí estamos trayendo las mejores canciones. Si querés comunicarte con nosotros, estamos en el Instagram, ahí nos encontrás como el Club Retro, el programa, y el mío personal es Juanjo Garone. Ahí estamos acompañándote con reales canciones que forman parte de tu vida. Son estos temas que no se van, son estos temas que están siempre presentes y que pasan los años y pasan, claro, los estilos musicales, pero son canciones que no se van. Son canciones que están y que van a seguir estando. Tremenda música aquí como siempre, mano de piedra en los controles, Rise to the Occasion. Estamos haciéndote compañía en este jueves, en esta edición de Grandes Éxitos. La voz del enorme Sergio Oro, que también nos identifica y nos dice que nos llamamos de qué manera.
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Qué temazo interpretado por Deacon Blue, pero bueno, When Will You Make My Phone Ring? ¿Cuándo vas a hacer que suene mi teléfono? Decía por allá. Esperaba una llamada que nunca llegaba, ¿no? Un amor que no era correspondido, la esperanza de ser descubierto, andás a ver, la frustración y la melancolía de anhelar una conversación con alguien que parece indiferente o inalcanzable, o que no te da pelota. Lo cantaba Rick Ross, era Deacon Blue, haciendo este tema que hizo historia. Aquí estamos, esto sigue, la fiesta continúa. Lindo jueves, imagínate lo que va a ser mañana. Sí, subí el volumen, hay más éxitos. Pet Shop Boys, Dusty Springfield, In Private, arriba.

Era Pet Shop Boys junto con Dusty Springfield. Estabas escuchando In Private, en privado. Así estamos, acompañándote, disfrutando, bailando, cantando, haciendo de este jueves un jueves especial. ¿Se acuerdan de Electronic? Subí el volumen. Déjate llevar por las mejores canciones en el club.

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2: Ya estamos a un paso del fin de semana y en Club Retro seguimos trayéndote lo que vos querés escuchar. Un día como hoy, pero del año 1984, los Cars lanzaban Drive, el tercer sencillo del disco Heartbeat City, ¿sí? Un 23 de julio. Aquí estamos, con vos, trayéndote las mejores canciones. Quédate con nosotros. Esto no se termina, esto continúa así.

Otro grande que no puede faltar aquí en el club era el gran Elton John haciendo una canción sobre el deseo de escapar de las complejidades y de las presiones de la vida moderna y tratar de vivir una vida más sencilla, más auténtica. Simple life, vida simple, ¿no? Decía Elton John, un tema que escribió Bernie Taupin, que habla de la propia experiencia de Elton John luego de varios tratamientos por adicción a las drogas, bulimia y demás. Ahí es donde Elton John redujo considerablemente su estilo de vida y buscó una vida mucho más simple. Y Bernie Taupin le puso letra a esas experiencias de Elton John. Seguimos con otra buena canción, el señor George Michael llega aquí al club, este Praying for Time, ¿no? Rezando por más tiempo, un tema mejor que el otro, así es esta edición de La Máquina, Subí.

Not Enough Time era la música de la mano de In Excess, otro de los grandes éxitos. Frustración, arrepentimiento por el tiempo que se pierde en una relación que no tuvo que ser.

Order haciendo Regret aquí en la radio. Si querés comunicarte con nosotros, estamos en el Instagram, nos podés encontrar como el Club Retro, al igual que en el Facebook, el Club Retro. Lindo jueves, hay buenas canciones, hay muchos recuerdos aquí en la radio.

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1: Una nueva media hora comenzamos aquí en el club, sí, edición repleta de hits. En este 23 de julio, en este jueves, seguimos recordando a Amy Winehouse, seguimos acompañándote con las mejores canciones, seguimos con un programa increíble. Esto es el Club Retro. Y este que llega ahora se llama Russ Ballard y este temón se llama Voices. ¿Se acuerdan? Arranca así como en una película de terror, ¿no? Sí, disfrútalo.

Qué buena canción, que se convirtió también en un clásico de clásicos, interpretada por Russ Ballard. Estabas escuchando aquí en el club, en este nuevo segmento, este temazo llamado Voices. Te invito a que te quedes con nosotros porque después de Russ Ballard tenemos más. Y en un ratito llega el rock en tu idioma, pero antes, canción de amor independiente

La energía a full junto a Simple Minds y este temazo. ¿Quién no lo recuerda? ¿Quién no lo bailó, no? Temazo. Let There Be Love era Simple Minds aquí en el Club Momento de Rock. En tu idioma con las viudas e hijas de rock.

Gustavo Cerati, Charly Alberti, Zeta Bosio, aquí estaban en el club haciendo esta canción inolvidable. Era Sobredosis de TV. Y ahora, una banda argentina tremenda. Los Beatles argentinos, algunos los llamaban, ¿no? Esto es ¿Cuánto tiempo más llevará? Se escucha en La Máquina del Tiempo a Serú Girán en un programa repleto de hits. Te propongo que te quedes, que sigas celebrando con nosotros esta edición de jueves que tiene las mejores canciones.

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era My Side of the Bed, era mi lado de la cama, el debut como solista de Susan Hoffs, que es la vocalista de The Bangles, es una de las integrantes de Bangles. Diciembre del año 1990 dijo: voy a salir de Bangles un ratito, y ella misma escribió la canción junto con Tom Kelly y con Billy Steinberg. Y bueno, ellos ya habrían escrito otras canciones como Llama Eterna, ¿no?, de The Bangles para Susan Hoff. En este caso le escribieron Mi Lado de la Cama para el debut solista. Uy, ¿cómo estamos? Break It Down Again, aquí estamos en La Máquina del Tiempo. Se quedan con nosotros, esto recién comienza.

una oda hacia otra persona, ¿no? El tema se llama You, lo cantan los Ten Sharp, la canción insignia y el mayor éxito de la banda neerlandesa Ten Sharp. Fue editado en el año 1991, se convirtió en un éxito total en Europa, llegó al primer lugar en más de 9 países, incluyendo Francia, Noruega, Suecia. Ahí estaba You, de la mano de Ten Sharp. Aquí estamos en La Máquina del Tiempo. Esto continúa ahora de la mano de una versión acústica de un clásico de Rata Blanca, la banda de Adrián Barilari, Mujer Amante.

era Pedro Aznar, Ella se perdió. Vos no te pierdas, quédate aquí en el club porque llega The Cornels y esta canción 74-75. ¿Cómo estamos? Por favor, qué buenos temas. Celebramos la música juntos.

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Aquí estabas escuchando otro temazo. Era una canción de pureza, de la simplicidad del amor, de la importancia de encontrar esos momentos genuinos en la vida, ¿no? Pure, pureza, de la mano de The Lightning Seeds, una canción que escribió Ian Brody y que es el anticinismo total, que contrasta con la belleza de los sentimientos auténticos, con las complicaciones, el materialismo del mundo. Pide pureza al tipo. Una canción tremenda. Era The Lightning Seeds y ahora All Together Now llega The Farm. Ponemos más energía ya sobre el final, sobre estos últimos minutos de nuestra edición de día jueves. Estamos en la máquina del tiempo, estamos en el Club Retro, celebramos la vida, gente, por favor, con estos temas, The Farm, All Together Now.

Era Rolling Stones haciendo este clásico del año 89, Anybody Seen My Baby. Un hombre que está buscando desesperadamente a su amante perdida, quien lo dejó inesperada e inexplicablemente. Además, el video fue famoso, ¿no? Porque participó en su video Angelina Jolie en uno de los primeros papeles importantes. Ella hacía de stripper, ¿se acuerdan? Deambulaba como semidesnuda por las calles de Nueva York. Ahí estaban los Rolling Stones. Ahora, Heading for a Fall, Vaya con Dios, se llamaba esta agrupación. Así celebramos la música. Lindo jueves, últimos minutos del Club Red.

bien, así estamos llegando al final de nuestro programa del día de hoy. Gracias por quedarte acá, gracias por acompañarnos, gracias por formar parte de nuestra gran comunidad, el Club Retro. Un placer. Right Between the Eyes, qué temazo de la mano de Wox. Te espero mañana. Mañana viernes vuelven, porque ustedes lo pidieron, los vinilos, versiones de vinilos tremendas. Espero estar un poquito mejor de la garganta. Hoy la venimos peleando. Subí el volumen. Último tema, nos vamos. Buena vida.

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0: Momento de sonar la campana de la escuela y salir corriendo al recreo de alguna u otra forma. Campana en esa época, en los 90, podemos decir que era campana, no era timbre. Tenía que ser una escuela muy avanzada, yo diría. Y bueno, es este el momento en donde en vez que salir al recreo nos reencontramos y decimos a partir de este momento comenzamos a qué. ¿A qué comenzamos? Comenzamos a escuchar la mejor música de los 90 acá en la radio. Amigos y amigas, esto es Rebobina los 90 y así comenzamos. Dale.
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Esa era la propuesta de Rosalía en el comienzo de este hermoso programa de jueves de Rebobina a los 90. Después pasamos por Chayanne y ahora mirá con qué seguimos, ni más ni menos que con Madonna y el tema llamado Moda. 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

Sumate en nuestro Instagram, Rebobina a los 90, y ahí le ponemos mucha comunicación, pero por sobre todas las cosas, power, energía, buenas vibras. Y mirá si no levantamos con esto. Son los AC/DC y este tremendo tema llamado Atónito.

cómo venimos de ganas de cargar energías, de la necesidad de sentirse, ¿no? En un grupo de lindos amantes de la música de los 90, igual que vos. Esto es Rebobina, versión de viernes, versión de jueves. Ahí va, versión de jueves. Hugo, ubicate en tiempo y forma. El ansioso ya tenía la cabeza en mañana. Bueno, es que es así. El viernes, viste, sabés que para mí tiene algo especial, un topping ideal. Pero hoy es jueves.

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Seguimos avanzando en un ratito. Vamos a compartir con vos y los amigos que se van comunicando con nosotros y nos tiran las mejores vibras. Y ahora te invitamos a seguir con nosotros disfrutando de más canciones. Seguramente no sabías, pero esta canción que vamos a escuchar a continuación describe la vulnerabilidad emocional y el apego hacia alguien que actúa como un cable a tierra. Esa persona especial que, a pesar de los errores y las contradicciones de la vida, es la única capaz de rescatarte. Wow, significado entonces para prestarle atención a este tema de los Oasis llamado Wonderwall.

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Levantamos las manos recién con el símbolo y ahora saludamos a los amigos. ¿Te parece que están con nosotros? ¿Te parece o no? ¿En un ratito? ¿Te parece que en un ratito lo hacemos? Bueno, como usted me diga, amigo operador. Ahora vamos a seguir, si te parece, con 24/7 y I Can't Stand That. One, two.

Viajamos al año 1990, si bien nació como un tema navideño en Suecia, aunque no lo creas, en el año 87, la versión mundial e icónica de los 90 se reeditó y explotó en 1990 para el cine. Sí, estamos hablando de que el dúo Roxette hacía esta hermosa canción llamada Debe Haber Sido Amor.

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estaba Britney Spears, y así te seguimos acompañando en un jueves alucinante, ahora con uno de los grandes clásicos del año 94. El álbum se llamaba Big Bang, y de alguna u otra forma es una canción con una metáfora sobre el desamor, la soledad y la frustración emocional, porque expresa la desesperación de sentirse vulnerable, ¿eh? Y a mi corazón idiota siempre brilla esa parte de la canción, ante una ruptura, comparando ese lamento interno con la melancolía de la música andina. Por algo se llama el tema Lamento Boliviano. Estamos hablando de Los Enanitos Verdes.

ahora sí me parece muy bien, Gisela. Hola, Rebobina, los escucho y me acuerdo de los boliches de la costa. Andy, hola chicos, soy fans de los 90 y su programa es un cable a tierra para mí. La Flaca dice, hola, Huguito, ¿cómo estás? Bueno, les mando un saludo rápido mientras voy camino al gym. Juanpi, buenas, los descubrí hace algunas semanas por recomendación de un amigo y ya me volví adicto al programa. Bueno, gracias, che, a todos y bienvenidos a los que nos van conociendo. Bienvenidos a esta gran comunidad, obviamente. Qué buen tema que llega ahora, me encanta. Son los Rolling Stones y aquí están con este gran recuerdo del año 94. Love is Strong.

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2: Espero que la estés pasando súper bien. Nosotros te seguimos acompañando, seguimos haciendo de que este jueves tenga ese sabor indispensable para poder llegar de la mejor forma al fin de semana. Ahora con una de las buenas canciones que nos regaló la década del 90. Steve B, Because I Love You. ¿Qué te suena el tema? Qué lindo tema, por favor. Dale, lo escuchamos.

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La música de Cristina Aguilera está entre nosotros y seguimos con más canciones que te cargan de muy buena onda. Bombastic se llamaba así el álbum que en el año 95 Jagi hacía con grandes canciones. Una breve historia de la canción, antes de ser una estrella mundial. Jagi sirvió en el Cuerpo de Marines de los Estados Unidos y combatió en la Guerra del Golfo. Al regresar decidió volcarse de lleno a la música, convirtiéndose en el gran embajador del dancehall reggae comercial en los años 90. ¿Qué tal? Suena ahora en el verano.

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con lo que me gusta el verano, por favor. Bueno, buenas canciones. Seguimos escuchando en este jueves y ahora vamos a irnos a una propuesta que en realidad se originó en Italia. Pero bueno, muy pocos piensan que son de allá. De hecho, el tema que vamos a escuchar a continuación fue un éxito número uno absolutamente en listas de músicas dance de toda Europa, incluyendo Italia, Francia y Austria. La agrupación Eiffel 65 suena aquí Move Your Body.

Che, espero que no tengas ganas de irte, ¿eh? Porque tenemos un ratito más de Rebobina a los 90. En un ratito también seguimos con más de tu participación a nuestro Instagram, Rebobina a los 90. Si te parece bien, vamos a escuchar ahora una buena canción del Eurodance clásico en su máxima expresión, que combina un sintetizador, digamos así, como rapidísimo, ¿no? Y además cortado con la fórmula perfecta de los 90. MC Sir junto a The Real McCoy con Another Night.

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Entramos así al último bloque de este programa. Algunos saluditos más. Dani dice: hola, Rebobina, felicitaciones por mantener viva la llama de los 90. La rubia de Pilar dice: buenas, acá, relajada, escuchando estos tremendos clásicos. Toto Case Fiera, entré a un local y estaba sonando, ahora lo sigo en la radio, en el auto. Noé: hola, chicos, me encanta el programa porque pasan esos temas únicos de los 90. Uru: buenas, acá firme, escuchando el programa como siempre, no aflojen. Flor: me explota el corazón con los lentos de hoy. Bueno, hay de todo, te darás cuenta que esa es nuestra premisa. Ahora suena Love con Mallorca.

señoras y señores, bajamos el telón, tremendo telón, de este show de jueves, donde pasaron un montón de canciones que fueron increíbles. Nos vamos hasta mañana, por supuesto, para volver nuevamente aquí en la radio con los UB40 y uno de sus grandes clásicos, No Puedo Evitar Enamorarme de Ti. Chau, hasta mañana. Wow.

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0: ¿Qué tal? ¿Cómo están? Bienvenidos. Lindo jueves para compartir, por supuesto, con muy buena música, una colección de temas imborrables. Ya comenzó nuestro día jueves por Eternos Hits.
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Se elige muy buena música, muy buenas canciones de colección, como siempre, durante estas 2 horas 120 minutos de jueves en temporada de invierno 2026 con Rodolfo Laconi y conducción Eternos Hits.

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Claro que hay temas imborrables, que hay que escuchar temas que a lo mejor ayer no hubo tiempo. Hoy sí aprovechamos el resto de la jornada, en tu noche, en tu tarde o en tu mañana, compartiendo gran sonido.

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0: diferentes programas, espacios, contenidos que están junto a nosotros, obviamente participando de este encuentro que sigue siendo increíble a través del paso del tiempo en lo que es este mes que nos va llevando de a poco a la primavera 2026. Sí, falta un rato largo, pero uno piensa ya cuando el clima está levantando un poco más la temperatura y que por supuesto oscurece un poco más tarde también. Buenas canciones, el lema de costumbre con Eternos Hits.
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